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1: Cristo dijo: tened fe en Dios, porque de cierto os digo que cualquiera que dijera a ese monte: quítate y échate en el mar, y no dudar en su corazón, sino que creyere que será hecho, lo que diga será hecho.
2: Fe, vivimos por fe.
1: Sí, señor.
2: Fe.

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2: ¿Cuántos quieren verdaderamente que Dios nos muestre el cielo? El que está a tu lado, levanta tu mano, porque el cielo está aquí en esto. Hoy declaramos que ángeles cantan literalmente en este lugar. Hoy abrimos la puerta de nuestros corazones.
3: Ángeles del cielo, vengan a cantar.

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2: Gracias, Señor, porque a través de tu Espíritu Santo te podemos adorar, Señor. Gracias.

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1: La expectativa viene cuando hacemos lo correcto ante Dios. Levanta tu mano y vamos a declarar esta noche nuestra fe de que algo bueno viene.

0: movimiento, amén. Un cap que va a traer aceleración a tu vida. Y con esta canción vamos a declarar aceleración y movimiento.
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0: Cuando el reloj marca 6 y 7 de esta mañana, muy buenos días a todos aquellos amigos y hermanos que nos están escuchando en esta hora. Buenos días a todos. Le damos gracias al Eterno por su programa Orando a Dios Altísimo. Hoy, miércoles 30 de septiembre, cuando ya el mes culmina, ya se fue. Le damos gracias a Dios por este mes que ya termina hoy. Le damos gracias al Eterno por su misericordia en el nombre de Jesús. Y le damos gracias por su programa Orando a Dios Altísimo. Estaremos trabajando en la presidencia del apóstol Jesús González, en la gerencia de producción nuestra hermana licenciada Karen González y en los controles nuestra hermana Patricia de Infante, y en los micrófonos me acompaña mi hermana. Sí, para la gloria de nuestro Señor Jesucristo. Y su hermana Belinda Montiel, su servidora. Le damos gracias al Eterno por traernos aquí a este lugar una vez más hoy. Le damos gracias al Señor por habernos guardado, nuestra salida y nuestra entrada en el nombre de Jesús. Le damos gracias al Señor. También vamos a estar iniciando con una acción de gracia. Hermana Flor, para que esté dando acciones de gracia.
1: Muy buenos días, bendecido miércoles 30 del mes ya que se fue. Gracias, Señor, por el privilegio de estar aquí. Gracias, Padre amado. Entramos con acción de gracias para honrarte, glorificarte, bendecir tu santo nombre, porque solo tú eres digno, Señor, de recibir toda la honra, toda la gloria, toda la alabanza, la adoración, Señor. Gracias, Señor, por este mes que ya pasó. Gracias por todo lo que recibimos. Gracias, Señor, por lo que no recibimos y por lo que vendrá del mes siguiente. Señor, sí es tu santa voluntad de que estemos aquí. Gracias, Señor. Gracias por esta emisora. Gracias, Señor, por mis compañeras, por mis hermanas. Gracias, Señor, por la vida de ellos. Bendice, Señor, la vida de todos mis hermanos que laboran para ti, Señor, todos los obreros, todos tus obreros, Señor, bendícelos, bendice la vida de todos ellos, bendice las familias, Señor, bendice al pastor Jesús González, Señor, bendícele su casa, su familia, Padre amado, bendícelo a él muy especialmente con sabiduría, Padre, en el nombre poderoso de Jesús. Seguimos, Señor, dándole con acción de gracias por Venezuela, Señor. Gracias, Señor, por esta nación. Gracias, gracias, Señor, porque nos has dado una nación hermosa, Padre amado, pero que seas tú alargando tu brazo para bendecir, Señor. Gracias por esta tierra de gracia, tierra que fluye leche y miel, Señor. Gracias por lo que produce esta nación para tu pueblo. Gracias, Señor, que produce desde el alimento al calzado, todo. Gracias por los lagos, gracias por los mares. Gracias, Señor, por el aire que respiramos. Gracias por el sol que sale, Señor, cada día. Gracias por tus bondades. Gracias por tu misericordia. Gracias, Señor, por tu amor. Gracias, Padre amado.
0: En el nombre de Jesús.
1: Amén y amén. Gracias, Señor.
0: Amén. Padre, continuamos delante de tu presencia, Padre amado, en esta hora, mi Rey precioso. Vamos a estar poniendo a nuestra nación, mi Rey, a Venezuela, en el nombre poderoso de Jesús, creyendo en tu palabra, Señor, que tus manos no se han cortado para bendecir a Venezuela. Oh, mi Rey amado, Dios poderoso, ponemos a Venezuela una vez más delante de ti, Dios, creyendo en tu palabra que tú, Señor, tienes control de todo, Señor. ponemos a todos los servicios de Venezuela, Corpoley, Padre, la electricidad, mi Rey amado. Ponemos todo, Señor, para que seas tú obrando de una manera sobrenatural en la electricidad, en todos los estados, mi Rey precioso, en cada uno de cada estado, de cada municipio, en el nombre de Jesús, que seas tú, Dios mío, obrando de una manera sobrenatural, como se ha colapsado esto, Padre amado. Pero creemos, Señor, que tú vas a obrar de una manera sobrenatural en nuestra nación, en el Corpoley, Padre amado. Creemos que tú, Señor, mueves los corazones, Padre amado, para ellos, Señor, obreros, Señor, que ellos, Señor, sean obrando de una manera natural, Padre amado, en todos esos servicios, Señor, Padre de la gloria, en el nombre de Jesús. Creemos, Señor, que tú envías obreros nuevos. Creemos, Señor, que tú envías, Señor, servicios, Padre amado. Lo que haga falta, Dios mío, tú nos lo vas a proveer, Señor. En el nombre de Jesús ponemos cada estado, cada municipio, en el nombre poderoso de Jesús. En tus manos está, Señor, este servicio, Padre amado. En tus manos está el gas, en tus manos está el agua, en tus manos está, Dios mío, los transportes, Padre amado, en el nombre poderoso de Jesús de Nazaret. Ponemos también la ganadería, la pescadería, las empresas, Padre amado, que seas tú bendiciendo en el nombre de Jesús, glorificándote en los hospitales, en las universidades, en las escuelas, Dios mío, Padre, en las cárceles, en el nombre poderoso de Jesús, creyendo en tu palabra, Dios mío, que tú obras, Señor, en mí. Creyendo que tú tienes, Señor, el poder, el señorío, Padre amado. Tu palabra dice, Padre de la gloria, que oremos por lo que está en eminencia, Padre. Creemos, Señor, que tú eres el que quita reyes y pones reyes en el nombre de Jesús de Nazaret. Que seas tú tratando, Dios mío, Padre, con cada uno, Señor, con la vicepresidenta de aquí, Señor, de esta nación. Creemos, Señor, que tú, Señor, abres puerta, Dios mío, Padre de la gloria, en el nombre de Jesús, y que tú preparas, Dios mío, Padre, en el nombre de Jesús. Añade temor, Dios mío, en ellos, Padre amado, para que ellos tengan temor de ti, Padre de la gloria, en el nombre de Jesús. Y cuántos pueblos están sufriendo, Dios, por todo esto. Energía que está causando, Padre de la gloria, pero tú lo conoces, Señor, y sé que tú ese eres el que vas a obrar en el nombre de Jesús. El hombre a veces se le escapa de sus manos, mi Rey precioso, pero tú nada, delante de tus ojos, Padre, creemos, Señor, que tú bendices esta nación en el nombre de Jesús. Señor, ponemos la frontera delante de ti, Señor. Toda corrupción, todo amor al dinero, toda mentira se va de esos lugares en el nombre poderoso de Jesús. Creemos, Señor, que tú tratas, Señor, con cada persona en todas esas fronteras, Padre amado, en el nombre de Jesús. Los cuerpos policiales, las guardias nacionales, en el nombre de Jesús, trata con ellos, Padre. En el nombre precioso de Jesús, bendecimos, Señor, a su agua, a sus lagos, Señor, en el nombre de Jesús de Nazaret. Dejamos a Venezuela creyendo, Señor, que tú, Señor, eres la paz para ella. En el nombre de Jesús, amén y amén. También bendecimos, Padre, tu pueblo santo, Israel. Jerusalén, Padre amado, bendice a Jerusalén, bendice a Israel de una manera sobrenatural, Padre amado. Bendice sus aguas, bendice su empresa, su petróleo. En el nombre de Jesús, bendice al huérfano, a la viuda. Bendice a aquellos jóvenes, Señor. En el nombre de Jesús, bendice a la iglesia de esa nación, Padre. En el nombre poderoso de Jesús. Te damos gracias, Padre. Gracias porque tú eres bendito, Señor, en todas las naciones, Padre amado, y más, Señor, en esa nación, Jerusalén, Israel, Padre, donde una iglesia tú lo preparas, Señor. Te damos gracias por ella. Gracias porque tú, Señor, tus ojos están puestos sobre ella en el nombre de Jesús. Te damos gracias, Padre amado. Gracias, Padre. Gracias, Hijo, Espíritu Santo de Dios, creyendo, Diosito, que tú estás allí, Padre, en el nombre poderoso de Jesús. Amén y amén. Gloria a Dios. Ya regresamos, ¿no?, con un tema musical.

0: Cuando el reloj marca 6:25 de esta mañana, ya estamos de vuelta. Estuvimos escuchando Marcos Witt, Tu amor, el amor de Jesús, precioso, tu amor por mí. Claro, el amor de Jesús por cada uno de nosotros, porque Él murió para amarnos, porque Él quería que tuviéramos vida eterna. Precioso, esa música muy linda. Y sabemos que el Señor nos ama tanto, que Él no quiere que nadie se pierda. Bueno, y también vamos a estar leyendo la porción de la palabra de nuestro Señor, esa palabra que nos habla a nuestras vidas. Y su palabra se está cumpliendo, va toda. Él está cerca. Bueno, le voy a estar pidiendo a mi hermana Patricia para que esté leyendo la porción de la palabra.
1: Amén. Buenos días a toda la audiencia. Bendiciones para todos aquellos que nos ven. Bendiciones para aquellos que nos escuchan en la www.

0: Jehová, y sobre ti será vista su gloria. Amén, gloria a Dios. ¿Está ahí, mi hermana? Amén, gloria a Dios. Así es. Esta palabra es que nos levanta, nos resplandece, dice su palabra, porque la luz ha llegado. Nuestro Señor Jesucristo es la luz y Él es todo, es Jehová, que ha nacido sobre nuestras vidas, y porque Él nos cubrirá de su gloria. Y el amanecer, mi hermana Adelita.
1: Amén. Claro que nos va a cubrir de su gloria para como estos tiempos ya. ¿Por qué? Porque ya la palabra de Dios es tan clara, tan bella, que nos habla a través de su palabra. Hoy, por lo menos en estos tiempos, tenemos que levantarnos, mis queridos hermanos, amigos que me están escuchando. ¿Sabes por qué? Porque tinieblas van a venir, cosas terribles van a venir, porque ya está cerca la venida de nuestro Señor. Ya Él está ahí. Él espera que uno se arrepienta para entregar a sus brazos, para que uno esté allí firme, para podernos nosotros estar allí esperando, prepararnos y estar listo. Sí, es muy importante levantarnos, es muy importante decirnos: Señor, aquí estoy, heme aquí, Padre amado, envíame a mí, vamos a estar orando. Y aquí estamos. La voluntad de Dios es perfecta, la voluntad de Dios es agradable, la voluntad de Dios es que estemos en su camino, que estemos orando, que estemos prestos, que estemos predicando, que llevemos el mensaje, que llevemos el mensaje, mi querido hermano, porque las tinieblas ya están ahí, están, ahí están. Sobre las vidas. Por eso estamos aquí, porque necesitamos ser levantados por nuestro Señor. Y cada mañana, cada día que nos trae a este lugar, a este altar, debemos venir dispuestos a orar, dispuestos a hacer, dispuestos a clamar, dispuestos a pedirle a ese Padre con corazón, sí, con amor, amar tu prójimo, pedir. Por eso es que la palabra nos habla en nuestra vida, y por eso estamos aquí. Vamos a estar orando. Estamos aquí. Cuando estamos aquí, estamos levantados. Cuando usted está orando, está levantado. Cuando usted está en los matutinos, está levantado. Cuando usted está predicando, está levantado. En el nombre de Jesús, vamos a estar orando por la iglesia. Padre, en el nombre de Jesús, ponemos la iglesia delante de tu presencia, Padre. Nos ponemos cada uno de nosotros. Y como dice tu palabra, Señor, orar uno por los otros, dice tu palabra, Padre amado. Señor, pedimos tu misericordia. Pedimos tu nueva fuerza. Pedimos, Dios mío, Señor, que tú nos renuevas, Señor, nueva fuerza para seguir delante de todo lo que tú nos pongas a hacer, Señor, en tu camino, Padre. También pedimos por todos los cinco ministerios, pastores, profetas, apóstoles, en el nombre de Jesús, creyendo en tu palabra, que tú le das la fuerza a ellos, Señor, y que tú los levantas, Señor, en medio de cual sea el proceso de ellos, Señor, en medio de la enfermedad, en medio del pueblo, en medio de tantas circunstancias, amado Rey, en el nombre de Jesús, que tú le des fuerza, que tú los fortalezcas, amado Dios, que seas tú, Dios mío, levantándolo, Señor, renovando su fuerza en el nombre poderoso de Jesús. También pedimos por toda la iglesia a nivel mundial, Padre amado, levanta los intercesores, levanta, Padre amado, los intercesores de esta nación y de todas las naciones.

0: decisiones, amado Dios, en el nombre de Jesús de Nazaret, que estemos dispuestos para orar, Señor, con un corazón, Padre amado, con un corazón puro, entregado a ti, Dios mío, un corazón sincero, Padre de la gloria, para que esa oración llegue a ese, a tu trono, mi Rey amado, en el nombre de Jesús de Nazaret, y que podamos salir a evangelizar, Padre amado, en el nombre de Jesús, llenarnos de, apasionarnos con lo que tú nos entregas, Dios mío, en el nombre poderoso de Jesús de Nazaret. Oh, mi Dios amado, Señor, los servicios, Padre de la gloria, que seas tú nuestra fortaleza en medio de todo, Señor, que tú nos guíes a la verdad, Señor, en el nombre de Jesús, que cada día leamos cada día más tu palabra, Señor, en el nombre poderoso de Jesús. Aquellos que están enfermo, Dios mío, aquellos que están en una cama, Dios mío, en estos momentos, Señor, pasando su proceso, que seas tú dándole la fuerza, levantándolos cada día más en el nombre poderoso de Jesús. Pedimos tu misericordia, pedimos tu sanidad, pedimos tu ayuda, Dios, en el nombre de Jesús. Pedimos por toda la iglesia, Padre amado, ponemos la iglesia de Dios altísimo en tus manos, Dios. Fortalece a nuestro apóstol, Señor Jesús González. Fortalece a su esposa, a sus familiares, en el nombre de Jesús. Fortalece a nuestra hermana licenciada Karen González, Padre amado. Fortalece su ministerio en el nombre de Jesús, su familia en el nombre poderoso de Jesús. Que seas tú, Dios mío, Padre, abriendo las puertas, Dios mío, para todo lo que ellos quieren hacer. Padre, ponemos también, Señor, toda la iglesia, Padre amado, todo lo que haga falta, Dios mío, en el nombre de Jesús, ponemos, Dios mío, a la iglesia de Dios Altísimo, todo lo que haga falta, Señor, para ahora hacer esa construcción, Dios mío, que está. Creemos, Señor, que tú nos bendices. Creemos, Señor, que tú tocas los corazones. Creemos, Señor, que tú multiplicas la finanza, Padre. En el nombre de Jesús de Nazaret, que cada material, Dios mío, seas tú proveyendo. Cada cemento, cada bloque, cada cabilla, Dios mío, eso viene de ti, amado Dios. En el nombre de Jesús, pedimos, Señor, por obreros, Señor, que ellos estén dispuestos, Señor, a ayudar, a levantar tu templo, Dios, en el nombre de Jesús de Nazaret, por el poder de tu palabra, Dios mío, que seas tú obrando en ellos, Señor, que tú le des la fuerza, Dios mío, Padre, para poder estar ahí, Señor, para poder decir, Dios mío, gracias, porque tú me diste la fuerza para estar ahí, para mover cada escombro en el nombre de Jesús. Multiplica la fuerza, Dios, multiplica la fuerza de los intercesores, la fuerza de los diáconos, la fuerza de los mujeres, los ancianos, los jóvenes, Señor, que se apasionen en llevar tu mensaje, Padre, en el nombre de Jesús de Nazaret, que se apasionen en llevar tu mensaje, en cantar, en orarte, Dios mío, el maestro, Señor, que esté dispuesto a enseñar los niños, Señor, en la escuela, Señor, en los domingos, Dios mío, Padre, en la escuela dominicana, Dios mío, que ellos se apasionen a lo que tú le entregas, Señor. Te pedimos tu misericordia, te pedimos nueva fuerza, Señor, que tú nos ayudes, Padre, en medio de todo, Señor, en medio de lo que podamos estar pasando, Señor, que seas tú nuestra fuerza, en el nombre poderoso de Jesús, amén y amén, en el nombre de Jesús. Te pido que estés orando, hermana, por todos los, la familia.
1: Amén. Seguimos aquí en la presencia del Señor para colocar todas las familias de Venezuela y del mundo entero en su presencia y en sus manos, Señor. Que seas tú direccionando, Señor, cada día. Así es. Reorgullendo con su palabra, Señor, bien cimentados en la roca que es tu palabra, Padre de la gloria. Que sean armoniosos, Señor, que se amen esos esposos, matrimonios, Señor, porque si ellos no se aman, no aman la familia, no aman a los hijos, Señor. que sea amando a los hijos, direccionándolos, educándolos en tu palabra, Señor, corrigiéndolos como tú les has dicho, tú mandaste a corregir, Señor, a los hijos, Padre amado, que el esposo tenga un empleo remunerado o un emprendimiento, lo que tú le hayas entregado para subsistir, Señor, que sea bien remunerado, Padre de la gloria, para que él supla todas las necesidades del hogar, de los hijos, de la esposa, que la esposa sea la mujer idónea, la mujer virtuosa, Señor, que edifique su casa, que hoy día no se teje, pero si se trabaja, Señor, ya igualito 50-50, Señor, la mujer también sale a trabajar para colaborar en el hogar y en el hogar y ser la corona de su esposo, Señor. En tu presencia dejo todas las familias, Padre amado, los que te conocen y los que no te conocen, Señor, bendícelos también. Inquiétalos grandemente para que busquen tu presencia, Señor, que lleguen a tus pies, que lleguen a tu casa, porque en tu casa hay espacio para todos, Padre amado. Bendice todas esas familias, bendice todos esos niños, todos los hijos, todos los adolescentes, Señor, todos los que ya están, que entienden, Señor, la vida, que están estudiando, Padre amado, que ya entienden tu palabra, ya ellos están para saber qué camino seguir, Señor, que seas tú inquietándolos grandemente para que lleguen a tus pies, Señor, en el nombre poderoso de Jesús, Señor. Las dejo todas esas familias en tus manos y en tu presencia, Señor, para que tú seas tú bendiciéndolas, Padre amado, guardándolas del enemigo. Sí, Señor, en el nombre poderoso de Jesús. Amén y amén. Gracias, Señor, por las familias.
0: Amén. Sí.
1: Ya llegamos.
0: Gloria a Dios. Sí, oramos también por todos los presos. Padre, en el nombre de Jesús, pedimos por todos aquellos que están ahora presos, Señor, de libertad, que están en las belgas, en las cárceles, en el nombre de Jesús, que seas tú glorificándote, Padre amado, que seas tú, Dios, en estos lugares, Señor, dando, Señor, esa fuerza para cada uno de los que están en ese lugar, Dios, donde están encerrados, donde están esos cuatro paredes, Dios mío. Solo tú, Señor, conoces los que están ahí y lo que ellos sienten, Padre. Pedimos, Señor, por todos los abogados, por todos los jueces, por todos los fiscales, aquellos que van a ser subidos ahora a los tribunales, amado Dios, que seas tú, Dios mío, Padre, obrando de una manera sobrenatural. Señor, pedimos por todos los jueces, los fiscales, los abogados, que seas tú rompiendo toda corrupción, toda mentira, en el nombre de Jesús de Nazaret. Que cada familiar, Dios mío, tú los fortalezcas, Señor. Tú le des nueva fuerza en el nombre de Jesús de Nazaret. Dejamos esta petición en tus manos, creyendo, Señor, que tú vas a obrar de una manera sobrenatural. Amén y amén. Ya venimos con tu música.

0: Cuando el reloj marca 6:46 de esta mañana, estuvimos escuchando Marino, Eres mi paz. Claro que sí, claro que es nuestra paz. ¿Quién nos da la paz ahorita? Es Él, Padre, Hijo, Espíritu Santo. Hay personas que no tienen paz, mis queridos hermanos. Se quejan con la electricidad, pelean toda la noche, no duermen. Pero nosotros que conocemos a Jesús, Él es nuestra paz. Se fue la electricidad, gloria a Dios. Colga un chinchorrito ahí, pegadito ahí en la cerca. Amén, gloria a Dios. Le damos la gloria a nuestro Señor, porque Él nos preparó, como decía la palabra. Y sobre ti vendrá la victoria. La victoria nos va a dar el Señor. Pero ahí decía, sobre ti resplandecerá Jehová. Claro que resplandece todos los días en nuestra nación, en nuestras vidas. Amén, gloria a Dios. Queremos estar saludando a todos aquellos que nos están sintonizando, aquellos que están conectados en otras naciones, por Facebook, por Instagram, por el www.com, La Voz que Clama. Queremos saludar al pastor Eladio Piña, que también nos está respaldando en las oraciones. Pastor, bendiciones ahí donde usted está. Bendiciones a toda su familia, su ministerio. En el nombre de Jesús, y bendiciones a todos aquellos que están conectados. Hermanos que están fuera de esta nación, que nos está oyendo, gloria a Dios, bendiciones por ustedes, que el Señor Todopoderoso sea dándole esas peticiones que ustedes anhelan en sus corazones. Amén. Vamos a estar orando. Padre, en el nombre de Jesús, venimos delante de tu presencia, Dios, creyendo en tu palabra, que tú eres el Dios de los cielos, el Dios grande, el Dios poderoso. Señor, ¿quién más que tú? Los milagros vienen de ti. Todo viene de ti. El aire que respiramos viene de ti. Señor, tú eres el único, el que tienes la última palabra sobre cada vida, sobre cada alma, Dios. Por eso venimos a clamar, Dios, por sanidad, Padre amado, creyendo, Dios mío, que tú tienes el poder, Señor. Venimos, Señor, a poner en tus manos, Señor, a todos aquellos que están enfermos en estos momentos. Padre, ponemos a nuestra hermana Daisy delante de tu presencia. Que seas tú obrando, Dios, en todo su cuerpo, Padre. Que seas tú obrando, Dios mío, Señor, en su hemoglobina, Padre amado. Que tú le des nuevas fuerzas, Padre de la gloria. En el nombre de Jesús, oh, mi Rey amado, que ella pueda, Señor, Padre de la gloria, que tus manos sanadoras sea pasando sobre su cuerpo, Padre, tus manos sanadoras, dándole nueva fuerza en sus piernas, Dios mío. En el nombre de Jesús, tú resplandeces, Señor. Tú, Señor, das fuerza, Señor. Tú levantas, Dios mío, aquel que está debatido, aquel que no tiene fuerza, tú lo levantas, Padre. Y yo te pido hoy por ella que tú la levantes. Y por muchos que están ahí, Señor. Por Yasmín Belaide, Señor, que está en Colombia, Padre. Que seas tú obrando, Dios mío, en todo su cuerpo, Padre. En todos sus órganos, Señor. Que seas tú dando, Señor, nuevos órganos, Padre de la gloria. En el nombre de Jesús, los tumores se van, Señor, de su cuerpo. En el nombre de Jesús, no tiene poder, Padre amado. También coloco, Dios mío, los que están en la UCI en estos tiempos, Padre, en esta hora, Padre. Que seas seas tú obrando en la UCI, Señor, que seas tú dándole, Señor, esa oportunidad que tú no solamente tú lo das, Señor, en el nombre de Jesús de Nazaret, porque tú eres un Dios grande y poderoso, Señor, que tú fuiste el primero que resucitaste entre los muertos, Señor. Hoy en día, Señor, eso está vigente, eso está ahí, Señor. Tú resucitas, Señor. Tú levantas, Padre. Tú la enfermedad, tú se va de esos cuerpos. En el nombre de Jesús de Nazaret, el cáncer se seca, el tumor se va, se desaparece en el nombre de Jesús. Las hemoglobinas en el nombre de Jesús se normaliza por el poder de tu palabra. En el nombre de Jesús, los hígados, Señor, hígados nuevos, Señor, que hace falta unos niños, Señor, que seas tú obrando, Dios mío, en adulto, Padre amado, en el nombre poderoso de Jesús. Te pido, Dios mío, por el nieto de Erika, Señor. Dicen que le van a hacer un trasplante de hígado, Señor. En el nombre de Jesús, que seas tú abriendo esa puerta. Si tú lo abres en Colombia, en Venezuela, a donde a ti te plazca, Padre. En el nombre de Jesús, yo creo que tú lo haces. Yo creo que tú sanas, Señor. Tu palabra me enseña que tú te llevaste toda enfermedad. Por tus llagas fuimos sanados. En el nombre precioso de Jesús. Y tú nos das la victoria, Padre. En el nombre de Jesús, amén y amén. Gloria a Dios. Vamos a estar orando por todas las fronteras, hermana Flor. Las fronteras que
1: las naciones. Ajá. Seguimos aquí en la presencia del Señor para colocar en sus manos las naciones, Señor. Tú las constituiste, tú las fundaste, porque no fue el hombre el que las fundó, fue por ti, Señor, tú direccionando. Alarga tu mano, Señor, y bendice las naciones, bendice las que te bendicen, las que no te bendicen también, Señor. Cuida a su gente, Señor, muévelas grandemente, inquiétalas, Señor, a los que no te conocen, para que busquen tus pies, Señor, busquen tu rostro, busquen tu casa, Señor, que es mejor estar en la casa del Señor, dentro de la casa del Señor, que fuera de ella, Señor. En el nombre poderoso de Jesús, Señor, colocamos todas esas almas en tu presencia, Señor, en tus manos, Padre amado, porque es usted, Señor, el que lo lleva a buen término, Padre amado, que ellos van a tus pies, es porque tú los has inquietado, Señor. Porque solamente tú puedes, eres tú, Señor, no es el hombre. El hombre siembra la semilla, pero el resto lo haces tú, Padre de la gloria. Bendice todas las fronteras, Señor, de cada país, que no entren ni salgan gentes malas, Señor, que no entre el enemigo, que no salgan de gentes buenas de las naciones, ni el enemigo entre a destruir, a matar. Oh Señor de gloria, en el nombre poderoso de Jesús, dejo todas las naciones en tu presencia. O sea, el mundo entero te pertenece, Padre, y es el estrado de tus pies. Aleluya, amén y amén. Gracias, amén. Señor,
0: gloria a Dios. También ponemos a todos los jóvenes, Señor, en tus manos, Padre amado, aquellos jóvenes que ahora, Señor, están sumergidos en las drogas, en el alcohol. Señor, que seas tú obrando de una manera sobrenatural, amén. Padre amado, que seas tú rompiendo, Dios mío, Padre, toda maldición generacional, mm-hmm. en el nombre de Jesús de Nazaret. Oh, mi Dios amado, que seas tú, Dios mío, Padre, derribando todo argumento del enemigo en el nombre de Jesús de Nazaret, por el poder de tu palabra, Dios mío. Pedimos por los jóvenes, por los niños, por los ancianos, Dios mío, que seas tú obrando de una manera sobrenatural. Amén y amén.
1: Gloria a Dios.
0: Bueno, ya culmina el programa Orando a Dios Altísimo.
1: Por esta mañana ya se finaliza.
0: Le damos, Señor, gracias al gracias al Eterno porque nos ha tenido aquí. Amén.
1: Nos ha dado el privilegio de venir aquí, Señor.
0: Estuvimos trabajando en la presidencia del apóstol Jesús González, en la gerencia de producción nuestra hermana licenciada Karen González, y en los controles nuestra hermana Patricia de Infante, y en los micrófonos estuvo acompañándome.
1: Flor Durango, bendecido día hasta mañana.
0: Shalom.

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Muy buenos días, queridos amigos y hermanos que hoy sintonizan este prestigioso programa, como lo es Un Momento por la Unidad. Programa que se transmite de lunes a viernes, de 9 a 11 de la mañana, a través de esta autoemisora La Voz que Clama, y en una transmisión conjunta con Alcance Televisión. Hoy estaremos trabajando para ustedes, como de costumbre, en la presidencia del apóstol Jesús González, en la gerencia de producción, la licenciada Karen González, en los controles máster, nuestra querida amiga y hermana Belky Sánchez, y quien les habla, su hermano y amigo Eladio Piña. Nuevamente agradecido con mi Dios por tanto amor, por toda su bondad, por todas sus misericordias que son nuevas cada mañana. Agradecidos con Dios por este nuevo día, mis amados, por permitirnos, como lo decimos siempre, muchos anoche se acostaron, pero hoy no se levantaron. Así que debemos ser agradecidos con Dios por permitirnos estar acá nuevamente en este tu programa y por permitirnos, mi amado amigo, poder compartir con cada uno de ustedes las bendiciones que Dios tiene para con nosotros hoy. Recuerden que hemos sido llamados, mis amados, con un propósito, y el propósito con el cual hemos sido llamados siempre te lo vamos a decir, porque este es la gran comisión que el Señor nos ha dado, la de ir y predicar el Evangelio. No tienes que ser un erudito, no tienes que ser un maestro, no tienes que ser un letrado, simplemente compartir con aquellos que no conocen al Señor lo que el Señor ha hecho en tu vida. Compartir las buenas nuevas de salvación, que es lo que significa la palabra evangelio. Mis amados, ese es el propósito con el cual Dios nos ha llamado, y ese es el propósito con el cual siempre te vamos a estar diciendo que el Señor, ¿qué es lo que quiere de ti? Que vayas y prediques, que instes, como dice su palabra, a tiempo y fuera de tiempo, en cuanto a lo que es el llevar su palabra, para que todo aquel que en Él crea, en Jesús, para que todo aquel que en Él crea, en Jesús, el que cree en Jesús, sea salvo. Ese es el propósito, mis amados hermanos, que Dios tiene para con cada uno de los a los cuales Él ha llamado. Recuerde que hemos sido llamados. Dios nos llama, Dios conforme a su búsqueda, Él nos va capacitando, y a medida que nos va capacitando, pues nos va dando de su conocimiento. Recuerda que el conocimiento no lo vas a obtener porque para arte de magia, como se diría por allí, no. El conocimiento se obtiene a través del escudriñar las escrituras. Entonces, si escudriña las escrituras, como enseña ella misma, escudriña las escrituras porque a vosotros os parece que en ellas os tenéis la vida eterna, mi amado, vais a tener la vida eterna. Cuando escudriñas y cuando ves, cuando el velo se te va quitando, cuando vas entendiendo, cuando vas entonces, se va aclarando tu mente en cuanto a todo lo que Dios ha dicho. Recuerda que todo lo que el Señor ha hecho, lo ha hecho en amor y por amor. Todo. Por amor al hombre, Dios sacrificó a su Hijo. Por amor a la creación. Entonces, ese mismo amor que Dios implantó en Jesús, es el cual nos ha salvado a nosotros. Y es por el cual nosotros, por amor a Jesús y por amor a nuestro prójimo, como enseña la palabra, salimos a hacer esa comisión en obediencia al Señor. Recuerda que la palabra plenamente nos enseña y nos dice que el obedecer es mejor que el sacrificio. Es preferible que obedezcas, mi amado, a la palabra del Señor. Muchas veces hay personas que se sacrifican por algo, como les enseñaba, como estuvimos leyendo la semana pasada, cuando el Señor les preguntaba y les decía que si el ayuno que ellos habían hecho en esta cantidad de años que estuvieron ellos cautivos era para Dios o era para ellos mismos. Es necesario obedecer la palabra, es necesario hacer la voluntad de Dios, no mi voluntad, ni la voluntad del mundo. Por eso hoy yo te insto, mi amigo, mi hermano, que nos estás escuchando hoy, los tiempos están siendo muy difíciles. Los tiempos están siendo duros. Estamos viviendo, podríamos decir, principio de dolores con todo lo que está aconteciendo a nivel mundial. Son muchas las cosas que están pasando, y vuelvo y repito, ayer quedé asombrado, mi amado, de ver cómo la palabra del Señor, no me asombró la palabra, el cumplimiento de la palabra, me asombró el que enseguida vino a mi mente, Dios mío, ¿cómo es posible que una persona le diga así a su madre? Diciéndole una cantidad de improperios a su propia madre. Yo decía, Señor, Santo Dios, ten misericordia.
Padre, no permitas, Dios. Pero ya esto, mi amado amigo, mi amado hermano que me está escuchando, son profecías dadas y escritas en la palabra. En los postreros tiempos el amor de muchos se enfriará. Esto es necesario decirlo día a día, porque esto lo estamos viendo. En los postreros tiempos se levantarán padres contra hijos. Ayer pude ver un hijo levantado contra su madre. Yo decía, Dios mío, ¿cómo es posible? Y vino a mi mente el cumplimiento de la palabra. Entonces, ¿cómo no creer que lo que Dios ha dicho, que lo que está establecido acá en esta Biblia, en este libro, en esta biblioteca, mi amado, es verdad y es real, si todo lo estamos viendo cumplirse delante de nuestros ojos? Los terremotos los estamos viendo, los que dice Mateo capítulo 24. Las pestes ya estamos viendo todavía, ya hace poco pasamos una. Mis amados, es necesario que abramos nuestros ojos y que abramos nuestros oídos espirituales para escuchar la palabra de Dios, para escuchar el consejo de Dios. Que Dios en realidad lo que Dios quiere del hombre es salvarle de la ira venidera. Porque sin Dios, mi amado hermano, vas a tener que pasar por muchas situaciones difíciles. Hoy por hoy los hombres, y cuando hablo de los hombres, hablo del género, ¿no? Hombres y mujeres en total. Mi amado, hay personas que están renegando de que esto es mentira, de que Dios no va a venir nada, de que Jesús no va a venir nada. Otros dicen que desde hasta cuándo van a estar con esto. Pues resulta que Dios va a venir por su iglesia. Cuando menos piense, mi amado, Dios va a venir por su iglesia. No crean que la iglesia, la iglesia cristiana, aquellos que predican una sana doctrina, aquellos que predican un evangelio genuino, mi amado, van a pasar por tribulación ni gran tribulación. No, Señor. La Biblia no lo enseña así. La Biblia no lo enseña así. Cuando Cristo venga por su iglesia, los muertos en Cristo resucitarán primero. Todas aquellas personas que murieron en Cristo resucitarán primero. Y decía Pablo, y después nosotros los que hayamos quedado seremos arrebatados juntamente con ellos en las nubes y seremos transformados. Entonces ahí, mi amado hermano, es donde usted van a decir, aquellos que no quieran entender el llamado de Dios, aquellos que no abran su corazón al Señor, van a decir verdaderamente lo que hablaban los evangélicos era verdad. ¿Dónde están los evangélicos? ¿Dónde están los aleluya? Y esto te lo tengo que decir cada vez que estoy en este lugar, mi amado, porque es a lo que yo he sido llamado, a lo que hemos sido llamados, a decirte que Dios te ama y que Dios no quiere que pases por situaciones más difíciles de las que estamos pasando ahorita. Porque ahorita estamos pasando situaciones muy difíciles, pero tenemos a Cristo. El Señor plenamente lo dijo en su palabra: en el mundo tendréis aflicciones, pero confiad. Y cuando confiamos en Él, podemos estar completamente seguros y confiados, porque Él está con nosotros. Nunca lo dejaré, nunca lo desampararé. Mi amado, yo no puedo decirte otra cosa que no sea esto. Yo no puedo venir a hablar acá de mí, tengo que hablar del autor y consumador, y que Él siempre nos ha dicho en todo momento que siempre va a estar con nosotros, pero es que tienes que habitar al abrigo del Altísimo, como enseña el Salmo. Cuando habitas al abrigo del Altísimo, moras bajo la sombra del Omnipotente. Entonces, pero es necesario habitar. Ahora, ¿cuántos habitan al abrigo del Altísimo? Por eso, amigo, hermano, que me estás escuchando, hoy es un día de bendición, hoy es un día de redención, hoy es un día de salvación. Y cuando muchas veces se les dice a una persona de esto, y es de salvación, ¿de qué voy a ser yo salvo? De la ira venidera, mi hermano. De la ira venidera. Recuerda que nos hablaba el pastor la semana pasada que vienen tiempos muy difíciles. Cuando estaba explicando Daniel y cuando estaba explicando Apocalipsis. Tiempos muy difíciles para todos aquellos que se queden. Y sabe que es triste, mi amado y mi amigo que me está escuchando, que cuántas iglesias engañadas hoy se van a quedar. Cantidades de iglesias, mi amado, cantidades de hombres y mujeres, incluyendo ancianos y niños,
que se van a quedar, mi amigo, por no atender el llamado de Dios, por tener su doctrina. El hombre en sí siempre quiere ser alabado y adulado él, cuando la gloria es del Señor. La gloria del Señor. ¿Qué puedes hacer tú? ¿Qué puedo hacer yo? Sino simplemente hacer la voluntad de Dios. Porque por sí solo, ¿por qué hacemos la voluntad? Porque el Espíritu Santo nos impulsa. Porque hemos sido llamados. Porque hemos sido, mis amados, escogidos. Hemos sido escogidos desde antes de la fundación del mundo para estos tiempos y para este propósito. Así como todos aquellos hombres y mujeres del pasado que predicaron la palabra, aquellos grandes profetas que llevaron, aunque nadie les escuchó, ellos hicieron la voluntad de Dios. Por eso no puede el hombre decir que Cristo, que Dios no le ama, que Cristo no le ama. Porque pasan tantas cosas difíciles en el mundo, sí, es necesario que estas cosas acontezcan, porque el hombre tiene que ser probado. El hombre tiene que ser probado. La creación es necesario que sea probada. ¿Por qué? Porque va a llegar un momento, mi amigo, en un abrir y cerrar de ojos, a la final trompeta, Cristo vendrá por su iglesia. Y hay de aquellos que se queden. Hay de aquellos que se queden. Luego va a venir el juicio final. Después de pasar por tantas situaciones, no quiero llegar a estos, sino me quiero ir ya al final de los tiempos, donde todos entregaremos cuentas a Dios. Todos entregaremos cuentas a Dios, mi amado, y cuando estemos allá y Cristo nos pida cuentas y nos diga qué hiciste con tu vida, qué hiciste con tu vida, con lo que te ordené hacer, porque es una orden, es un imperativo, id y predicad el evangelio, id y hacer discípulos a todas las naciones. Así es, mis amados, y viene a mi mente en esta parte de esto que estamos conversando, el capítulo 25 del libro de Mateo, el juicio de las naciones, y lo voy a leer textualmente. Cuando el Hijo del Hombre venga en su gloria y todos los santos ángeles con él, entonces se sentará en su trono de gloria y serán reunidas delante de él todas las naciones, y apartará los unos de los otros, como aparta el pastor las ovejas de los cabritos, y pondrá las ovejas a su derecha y los cabritos a su izquierda. Entonces el rey dirá a los de su derecha: venid benditos de mi Padre, heredad del reino preparado para vosotros desde la fundación del mundo. Heredad el reino preparado para vosotros desde la fundación del mundo. Benditos de mi Padre. Porque tuve hambre y me diste de comer. Tuve sed y me diste de beber. Fui forastero y me recogisteis. Estuve desnudo y me cubristeis. Enfermo y me visitasteis. En la cárcel y vinisteis a mí. Entonces los justos le responderán diciendo: Señor, ¿cuándo te vimos hambriento y te sustentamos, o sediento y te dimos de beber? ¿Y cuándo te vimos forastero y te recogimos, o desnudo y te cubrimos? ¿O cuándo te vimos enfermo o en la cárcel y vinimos a ti? Y respondiendo el rey les dirá: de cierto os digo que en cuanto lo hicisteis a uno de estos mis hermanos más pequeños, a mí lo hicisteis. Es decir, hicieron la voluntad del Señor. Hicieron, en cuanto hablo de hicieron, porque estoy hablando del contexto. Hacemos, podríamos decir ahora, o estamos haciendo la voluntad del Señor. Pero aquí no termina esto. El versículo 41 del capítulo 25 dice: entonces dirá también a los de la izquierda: apartaos de mí, malditos, al fuego eterno preparado para el diablo y sus ángeles. Porque tuve hambre y no me disteis de comer. Tuve sed
y no me disteis de beber. Fui forastero y no me recogisteis. Estuve desnudo y no me cubristeis. Enfermo y en la cárcel y no me visitasteis. Entonces también ellos le responderán diciendo: Señor, ¿cuándo te vimos hambriento, sediento, forastero, desnudo, enfermo o en la cárcel y no te servimos? Entonces le responderá diciendo: De cierto os digo que en cuanto no lo hicisteis a uno de estos más pequeños, tampoco a mí lo hicisteis. E irán estos al castigo eterno y los justos a la vida eterna. Mi amigo, es necesario hacer la voluntad de Dios. Es necesario hacer la voluntad de Dios, que no es, mi amado, no es gravosa. No es gravosa hacer la voluntad de Dios. Dale al que tiene hambre. Al que tiene sed también. Al que esté desnudo. Si tienes algo, dale. Porque todas estas cosas están siendo tomadas en cuenta. Todo lo que tú hagas o dejes de hacer está siendo tomado en cuenta y está siendo anotado. Y recuerda que

que todos vamos a comparecer ante un tribunal. Por eso van a ser apartados unos a la derecha y otros a la izquierda. A los de la derecha les va a decir: venid benditos de mi Padre, heredad el reino preparado para ustedes. Y a los de la izquierda le va a decir: apartados de mí, malditos. Mi amado, es una palabra fuerte. Es una palabra fuerte, pero está escrita en la palabra. Y yo no puedo omitirla. No puedo omitirla porque es una palabra que está escrita. Por tanto, mi amado, si estamos dentro del contexto y estamos en la lectura, tengo que hablar de ella. De hecho, en el proverbio que corresponde hoy, vamos a estar hablando un poquito de eso, o de quitarle a la palabra, o de añadirle a la palabra. En el versículo 6 del capítulo 30, que nos corresponde hoy, dice: no añadas a sus palabras para que no te reprendan y seas hallado mentiroso. Por eso tengo que decir la palabra tal cual como lo dice la Biblia. Repito el versículo 6 del capítulo 30 del libro de Proverbios que corresponde hoy. No añadas a sus palabras para que no te reprenda y seas hallado mentiroso. Entonces muchos dirán: ¿por qué dice esa palabra en la radio? Usted no puede decir: mi amado, yo estoy hablando de la palabra de Dios. Yo no estoy hablando palabras aquí de hombre. Estoy hablando tal cual textualmente como lo dice ella. Así es que, mi amigo y mi hermano, es necesario que hoy procedas a un arrepentimiento genuino. Que sepas que hay un lugar preparado para los que aman a Dios, y hay un lugar preparado para aquellos que rechazan a Dios. Recuerda que el Señor se fue a preparar morada. Él nos dijo: me voy a prepararles morada. En la casa de mi Padre muchas moradas hay, pues me voy a prepararles una a cada uno de ustedes. Entonces, aceptemos el llamado del Señor hoy. Entiende que los tiempos están siendo ya cortos. Entiende que Dios hoy, si estás escuchando esto, nos está dando una nueva oportunidad. ¿Una nueva oportunidad para qué, mi amado? Para que vivas eternamente en Cristo Jesús, para que tengas sanidad aquí en la tierra y para que tengas vida eterna en el cielo, para que puedas adorar y exaltar el nombre del Señor con los millones de millones de millones de ángeles. Recuerda que todos vamos a alabar al Señor. Por eso el salmo: que todo lo que respire alabe al Señor. Así es que bueno, escuchamos la buena música y ya regresamos.

Bueno, sí, cuando son las 9:28 y estuvimos escuchando a Dianet, ¿quién te ve adorando? Dianet, preciosa alabanza. ¿Quién te ve adorando? Así es que, mis amados, vamos a estar dando la pregunta del día de hoy. La pregunta del día de hoy fue extraída de los capítulos 12, 13 y 14 de Zacarías y del libro de Malaquías, capítulo 1.

Así es que, mis amados, entramos ya entonces en cuanto a lo que es el Proverbios capítulo 30. De este Proverbio capítulo 30 vamos a tomar este versículo 5. Recuerden que leemos un capítulo diario de Proverbios. Hoy, por ser ya 30 de septiembre, ya nos corresponde entonces el capítulo 30. Vamos a tomar el versículo 5, donde se nos dice que toda palabra de Dios es limpia. Él es escudo a los que en Él esperan. Como te venimos hablando, mi amigo, mi hermano, que me estás escuchando, Él es tu escudo. Por eso decíamos, como lo dice el Salmo, que el que habita el abrigo del Altísimo morará bajo la sombra del Omnipotente. Estás, si estás bajo la sombra del Señor, mi amado, ¿qué te puede ocurrir? Dice que Él es escudo a los que en Él esperan. Y cuando tú tienes la confianza en Él, cuando ponemos nuestra confianza en el Señor, mi amado, pueden venir lo que venga. Como le decía Pablo, ¿qué me podrá separar del amor de Dios? Hambre, persecución, angustia, ¿qué? Nada. Por eso, por supuesto, mi amado hermano, tienes que estar, o debemos estar arraigados en el Señor. Estar completamente convencidos de que Él es nuestro escudo y que Él es nuestra fortaleza, y que solamente en Él podemos estar seguros y confiados. Muchos ponen su confianza, mi amado, en el hombre. Recuerda que el hombre por sí solo nada puede hacer, como lo dice el Señor en su palabra: sin mí nada podéis hacer, nada. Entonces muchos ponen la confianza en el hombre, ponen la confianza en el hombre, mi amado, y después vienen las calamidades, y después viene entonces el lloro y el crujir de dientes. Dice el versículo 7, porque el versículo 6 ya lo leímos: no añadas a sus palabras para que no te reprendas y seas hallado mentiroso. El versículo 6: no añadas a sus palabras para que no te reprenda y no seas hallado mentiroso. Versículo 7: dos cosas te he demandado, no me las niegues antes que muera: vanidad y palabra mentirosa, aparta de ti. Dos cosas te he demandado. Una de ellas está la vanidad. ¿Y qué es vanidad? Todo aquello que es vacío, aquello que no te llena. Como lo dijo el predicador. El predicador lo dijo: vanidad de vanidades, todo es vanidad. Por eso el hombre que lo tuvo todo terminó diciendo que ¿de qué le valió tener tanta riqueza? ¿De qué le valió tener tanto conocimiento? Porque era uno de los hombres, aparte de la riqueza, con un conocimiento, mis amados, que disertó sobre botánica, sobre ciencia, sobre tantas cosas que sabía él. Pero ¿de qué le valió? ¿De qué le valió todas esas cosas? Entonces, dos cosas te he demandado, no me las niegues antes que muera: vanidad y palabra mentirosa, aparta de mí. Terminó diciendo el predicador, que este fue este mismo escritor. Dice este mismo versículo 8: no me des pobreza ni riqueza, manténme del pan necesario. No sea que me sacie y te niegue y diga: ¿quién es Jehová? O que siendo pobre hurte y blasfeme el nombre de mi Dios. Entonces, no me des pobreza ni riqueza, manténme del pan necesario. Esta mañana, no sé, algo vino a mi mente, o por qué vinieron estas cosas a mi mente, no sé, solamente Dios sabe. Mi amado, que hay tanta gente que teniendo riquezas, tienen todas las riquezas del mundo, pero no son felices. Tienen empresas, tienen los mejores carros, tienen todo lo que desean, pero pierden lo más importante: su familia. Muchos pierden sus hijos. Los pierden no porque no se les dé nada, sino al contrario, por tenerlo todo se desvían, hacen lo que ellos quieren. Y viene a mi mente esto por alguien que conozco, que sus hijos son un desastre, y bueno, porque tienen dinero, sus hijos son un desastre, sus esposas otro desastre,

Y tiene mucho dinero, mi amigo. Pero recuerda que la palabra enseña y nos dice que de qué le vale al hombre ganar el mundo. ¿De qué le vale al hombre ganar el mundo si va a perder su alma? Por eso acá, como lo dice Agur, en las palabras de Agur, dice: vanidad y palabra mentirosa, aparta de mí. No me des pobreza ni riqueza, manténme del pan necesario. No sea que me sacie y te niegue y diga: ¿quién es Jehová? O que siendo pobre hurte y blasfeme el nombre de mi Dios. Manténme, como lo dice acá, del pan necesario. Amado, no es que haya que ser conformista, ¿no? Pero si algo te va a apartar del Señor, yo le digo a mi Dios: Señor, si algo me va a apartar de ti, no me la dé. Manténme, como dice acá, del pan necesario. No sea que me sacie y te niegue y diga: ¿quién es Jehová? Como dicen muchos. No, lo que yo tengo es porque yo lo he trabajado, porque yo me he sacrificado. Sí. Recuerda que ¿quién te da la fuerza para hacer las cosas si no es Dios? Dios es el que nos da la fuerza para hacer todo. Entonces, no soy yo, no es con mi fuerza. Dice el versículo 11: hay generación que maldice a su padre y a su madre no bendice, de lo que estuvimos hablando hace un momento, que lo pude ver con mis propios ojos ayer. Ayer este versículo yo lo pude ver. Hay generación que maldice a su padre y a su madre no bendice. Y hay generación limpia en su propia opinión. Si bien no se ha limpiado de su inmundicia, hay generación cuyos ojos son altivos y cuyos párpados están llenos, perdón, están levantados en alto. Hay generación cuyos dientes son espada y sus muelas cuchillo para devorar a los pobres de la tierra y a los menesterosos de entre los hombres. Así es, mi amigo. Lo pude ver. Lo pude ver con mis propios ojos. Versículo 15, capítulo 30, Proverbios. La sanguijuela tiene dos hijas que dicen: dame, dame. Tres cosas hay que nunca se sacian. Aún la cuarta nunca dice basta. El Seol, la matriz estéril, la tierra que no sacia de agua, y el fuego que jamás dice basta. El ojo que escarnece a su padre y menosprecia la enseñanza de su madre, los cuervos de la cañada lo saqueen y lo devoren los hijos del águila. Tres cosas me son ocultas, aún tampoco sé la cuarta: el rastro del águila en el aire, el rastro de la culebra sobre la peña, el rastro de la nave en el medio del mar y el rastro del hombre en la doncella. Así es, mi amigo. La palabra de Dios es real. Versículo 24, para ir adelantando este capítulo 30. Cuatro cosas son de las más pequeñas de la tierra y las mismas son más sabias que los sabios: las hormigas, pueblo no fuerte, y en el verano preparan su comida; los conejos, pueblo nada esforzado, y ponen su casa en las piedras; las langostas que no tienen rey y salen todas por cuadrilla; y la araña que atrapa con la mano y está en los palacios del rey. Tres cosas hay de hermoso andar y la cuarta pasea muy bien: el león fuerte entre todos los animales, que no vuelve atrás por nada; el ceñido de los lomos, asimismo el macho cabrío, y el rey a quien nadie resiste. Si neciamente has procurado enaltecerte, o si has pensado hacer mal, pon el dedo sobre tu boca. Ciertamente el que bate la leche sacará mantequilla, y el que recio se suena las narices sacará sangre, y el que provoca la ira causará contiendas. Fin del capítulo 30 del libro de Proverbios. Palabras sabias, palabras de Agur. Y sé que muchos se preguntan: ¿quién fue Agur? Posiblemente, según lo que hemos investigado, yo he investigado por ahí, posiblemente Agur
pudo haber sido el mismo Salomón, pudo haber sido una manera como su madre lo llamaba o su padre. Es lo que he podido buscar en cuanto a quién era Agur. Por eso dice palabras de Agur, hijo de Jaquel, la profecía que el varón Aitiel y Aucal. Entonces, mis amigos, mis hermanos, capítulo 30, libro de Proverbios, palabras sabias. Una palabra que me llamó mucho la atención entre todo esto es el versículo 6 de este capítulo 30. No añadas a sus palabras para que no te reprenda y seas hallado mentiroso. No añadas. Así es que, mi amigo, hoy es un día, como te estamos diciendo y como venimos hablando con respecto o al respecto de la propia palabra, donde Dios te está diciendo, si estás acostumbrado, muchos le añaden a la palabra del Señor. Y tomo este versículo porque es importante, porque hay tantas personas que hacen, quieren hacer o vivir un evangelio conforme a como ellos quieren, añadiéndole o quitándole a la palabra del Señor, viviendo de una manera, mi amado, que no es agradable al Señor. Entonces, ¿cómo dice esta palabra aquí, este versículo? Para que no te reprendan y sea hallado mentiroso, no añadas a sus palabras. Muchos le añaden y muchos les quitan. Así que repetimos nuevamente la pregunta, que dice de la siguiente manera: ¿cuál será la plaga con que herirá Jehová a todos los pueblos que pelearen contra Jerusalén? ¿Cuál será la plaga con que Jehová herirá a todos los pueblos que pelearen contra Jerusalén? Esa es la pregunta. Recuerda que fue extraída de los Zacarías capítulo 12, 13, 14 y Malaquías capítulo 1. Vamos a escuchar la buena música y ya regresamos.

Y es que hubo un momento que hay una persona llamada el centurión en la Biblia. Su criado se enfermó y él estaba muy preocupado porque él lo amaba mucho. Y resulta que sabía que el maestro estaba en la ciudad. Y dice a su criado: yo quiero que busquen a ese maestro porque él tiene algo que mi criado necesita. Él sabía que el maestro lo iba a hacer y sabía que el maestro tenía el poder para que su criado se sane. Resulta que el centurión le dice: tráiganme el maestro porque yo quiero que el maestro venga a mi casa.

Sí, cuando son las 9:50 estuvimos escuchando Cabet, hecho está. Cabet, hecho está. Así que repetimos nuevamente la pregunta: ¿cuál será la plaga con que herirá Jehová a todos los pueblos que pelearen contra Jerusalén? ¿Cuál será la plaga con que Jehová herirá a todos los pueblos que pelearen contra Jerusalén? Va a haber una plaga específica. Así es que recuerden que esta pregunta fue extraída de los capítulos 12, 13, 14 y Malaquías capítulo 1. 12, 13, 14 de Zacarías y Malaquías capítulo 1. Así es que entramos ya entonces en lo que nos corresponde. Recuerden que ayer no tuvimos programación por causa de la electricidad. Nos corresponde entonces, vamos a leer un poco en cuanto a lo que es Zacarías. La lectura que correspondía a antier, que es la de Zacarías capítulo 9, 10 y 11, que nos correspondía. Y entonces, en el libro de Zacarías, vamos a hablar un poquito de él. Zacarías nos habla de la reconstrucción del templo, hace predicciones de un templo futuro mayor, las visiones del Mesías venidero y de su reino universal. Zacarías fue contemporáneo de Ageo. Mientras Ageo parece haber sido muy anciano, Zacarías quizás haya sido muy joven, pues era nieto de Ido, que había vuelto a Jerusalén 16 años antes. Esto lo vemos, ¿dónde conseguimos esto? En Nehemías capítulo 12, versículos 14 y 16. Ageo ya había estado predicando 2 meses y se había iniciado la obra del templo cuando Zacarías comenzó. El ministerio escrito de Ageo fue de poco menos de 4 meses y el de Zacarías de 2 años, pero sin duda estuvieron presentes durante los 4 años enteros para exhortar, animar y ayudar, trabajando hombro a hombro por la terminación del templo. Ellos, mi amado hermano, Zacarías y Ageo, hombro a hombro, uno anciano, otro más joven, trabajando duro, mi amado, para la reconstrucción del templo. El libro de Zacarías es bastante más extenso que el de Ageo y está repleto de vislumbres mesiánicos y menciona literalmente muchos detalles de la vida y obra de Cristo. En el libro de Zacarías, entonces, nos corresponde leer, vamos a leer un poquito del versículo 9, donde los juicios de Dios sobre las naciones venideras. Los capítulos 9, mi amado, nos hablan, como lo dice el texto, como lo dice el mismo encabezado del texto del capítulo 9, donde el castigo de las naciones venideras nos dice que contienen declaraciones que se refieren tan claramente a las guerras griegas que sucedieron 200 años después de Zacarías. Que los escritos se hallan difícil de creer en los profetas de Dios, eran capaces de predecir lo porvenir, asignan estos capítulos a otro autor posterior. Los eruditos conservadores y los creyentes cristianos en general los aceptan como parte íntegra del libro de Zacarías, mientras que otros dicen que no, que estas son cosas que fueron escritas por otros. No, es plenamente entendemos que esto fue escrito por Zacarías. Dice así, vamos a leer entonces textualmente, mi amado. Recuerda que estuvimos leyendo ahorita, no le añades ni le quites a la palabra. En el capítulo 30 del libro de Proverbios, en el versículo 6. Entonces, en este caso, vamos a leer directamente desde la Biblia el castigo de las naciones venideras. Recordemos, mis amados hermanos, que ya el pueblo acá, en este caso, ya había venido del cautiverio, y sabemos cuál fue, porque ellos fueron llevados cautivos por causa de su desobediencia. La desobediencia de este pueblo fue producto de que ellos tenían o tuvieron que ser llevados cautivos, mis amados, para como castigo de parte de Dios. Pero recordemos que con todo y esto, mis amados, el Señor, aún siendo el hombre desobediente, aún siendo el hombre malvado, Dios siempre
Recuerda que lo dijimos al principio, hoy cuando comenzamos, que Dios es amor, pero también es fuego consumidor. Pero recuerda que Dios ama a su remanente. ¿Y quién es él, o quiénes son, o quién es el remanente? Es aquel pueblo, aquel que se decide, aquel que aunque las circunstancias que estén, aquel aun cuando en la situación en la que se hallen, mi amado, Dios, ellos entienden y saben que Dios está con ellos. Por eso fue necesario que ellos fueran llevados cautivos a Babilonia, mis amados, para que entonces pudiesen entender que Dios en todo momento estuvo con ellos, aparte de que en la cautividad en la cual estaban, ahí el Señor los guardaba. Y en este caso, ya ellos ahora ya llegaron del cautiverio, ya están en la reconstrucción del templo, conjuntamente con Zacarías y conjuntamente con Ageo, y estos hombres aún reconstruyendo y volviendo a levantar el templo. Pero con todo y esto, mis amados hermanos, el pueblo seguía, aunque estaban levantando ese templo, mi amado, seguían haciendo las cosas, muchas cosas de las cuales Dios no le agradaba. Por eso el Señor les envía entonces a Zacarías, y por eso también a Ageo, en el tiempo que fueron enviados en este mismo proceso, en el proceso de la reconstrucción del templo. Y en este caso vemos en este capítulo 9 cómo el Señor les habla y les dice del castigo de las naciones vecinas, de todas aquellas naciones que se fueron en contra de ellos. La profecía, voy a leer textualmente, la profecía de la palabra de Jehová está contra la tierra de Adrat y sobre Damasco, porque a Jehová deben mirar los ojos de los hombres y de todas las tribus de Israel. También Hamat será comprendida en el territorio del este, Tiro y Sidón, y aunque sean muy sabias, bien que Tiro se edificó fortaleza y amontonó plata como polvo y oro como lodo de las calles. He aquí, el Señor la empobrecerá y herirá en el mar su poderío, y ella será consumida en fuego. Amado, ¿para qué? ¿De qué le valió entonces acá, como lo dice acá, a Tiro? Bien que Tiro se edificó fortaleza y amontonó plata como polvo y como oro como lodo en las calles, ¿para qué? ¿A costilla de quién? De subyugar a los demás pueblos. He aquí, dice el versículo 4, he aquí, el Señor la empobrecerá y herirá en el mar su poderío, y ella será consumida de fuego. Verá Ascalón y temerá, Gaza también, y se dolerá en gran manera, asimismo Ecrón, porque su esperanza será confundida. Y perecerá el rey de Gaza, y Ascalón no será habitada. Habitará en Asdod un extranjero, y pondré fin a la soberbia de los filisteos. Quitaré la sangre de su boca y sus abominaciones de entre sus dientes, y quedará también un remanente para nuestro Dios, y serán como capitanes de Judá, y Ecrón será como el jebuseo. Fíjense que venimos hablando del remanente, ¿no? Quitará la sangre de su boca y sus abominaciones de entre sus dientes, y quedará también un remanente para nuestro Dios. Mi amado, aunque el mundo se alce, aunque el mundo reniegue, aunque el mundo reniegue del Señor, siempre va a haber un remanente. Pero explíquenos qué es un remanente. Son aquellos pocos. El remanente son aquellos pocos. De 1,000, vamos a hablar 300. De 1,000 personas, 300 aman a Dios. 700 se quedan, o 700 reniegan de Dios. Por eso el pueblo, la mayoría no vamos a decir que, sino vamos a decir que todos. Pero la mayoría de todos los que salieron de Egipto, ninguno, mi amado, pudo pasar a ver la tierra prometida. ¿Por qué? Por la desobediencia.
porque desde que salieron de Egipto salieron murmurando. Desde que salieron de Egipto salieron murmurando que hubiera sido preferible quedarse en Egipto, donde tenían pescados y donde tenían hortalizas y todas estas cosas, inclusive hasta el agua, decían. Entonces, ¿y el Señor cómo les proveyó de todas las cosas por las cuales ellos murmuraban? El Señor nunca los desamparó. El Señor siempre estuvo con ellos. Pero fíjense de esa cantidad de personas, ¿cuál fue el remanente de ellos? ¿Ah? ¿Cuál fue el remanente de ellos? Fíjense que yo estoy hablando de 1,300, ¿no? De 1,000 personas, 300. De ahí de 600,000 quedaron dos, vamos a decirlo. Caleb y Josué. Porque ni siquiera Moisés. No quiero decir con esto que Moisés no entró, mi amado, a la tierra prometida por causa de lo que le hicieron hacer el mismo pueblo. Como lo hicieron errar, lo hicieron pecar, lo hicieron airarse. Lo hicieron hacer lo que Dios no le había mandado hacer. ¿Pero qué tiene que ver todo esto con lo que estamos leyendo? Claro que sí, mi amigo, estamos hablando del remanente. Yo me voy a enfocar en el remanente. Y quedará también un remanente para nuestro Dios. Y serán como capitanes en Judá, y Ecrón será como el jebuseo. Entonces acamparé alrededor de mi casa como un guarda, para que ninguno vaya ni venga, y no pasará más sobre ellos el opresor, porque ahora miraré con mis ojos. Vemos entonces acá, como lo estuvimos hablando, el futuro rey de Sion. El versículo 9 de este capítulo 9. Alégrate mucho, hija de Sion, da voces de júbilo, hija de Jerusalén. He aquí, tu rey vendrá a ti, justo y salvador, humilde y cabalgando sobre un asno, sobre un pollino, hijo de asna. Esto es para el futuro. ¿De quién nos está hablando acá si no es de nuestro Señor Jesús? Nuestro Señor Jesús. Alégrate mucho, hija de Sion, da voces de júbilo, hija de Jerusalén. He aquí, tu rey vendrá a ti, justo y salvador, humilde y cabalgando sobre un asno, sobre un pollino, hijo de asna. Y de Efraín destruiré los carros y los caballos de Jerusalén, y los arcos de guerra serán quebrados, y habrá paz a las naciones, y su señorío será de mar a mar, y desde el río hasta los fines de la tierra. ¿El señorío de quién? De Jesús. Y tú también, versículo 11, y tú también, por la sangre de tu pacto, serás salva. Yo he sacado tus presos de la cisterna en que no hay agua. Y eso, ¿a quién nos recuerda? ¿A quién nos recuerda esto? Volveos a la fortaleza, oh prisioneros de esperanza. Hoy también os anuncio que os restauraré el doble. Porque he entregado para mí a Judá como arco, e hice a Efraín su flecha. Y despertaré a tus hijos, oh Sión, contra tus hijos, oh Grecia, y te pondré como espada de valientes. Y Jehová será visto sobre ellos, y su dardo saldrá como relámpago. Y Jehová el Señor tocará trompeta, e irá entre torbellinos de austro. Jehová de los ejércitos los amparará, y ellos devorarán y hollarán las piedras de la onda, y beberán y harán estrépito, como tomados de vino, y llenarán como tazón o como cuernos del altar. Y los salvará en aquel día Jehová su Dios, como rebaño de su pueblo, porque como piedras de diadema serán enaltecidos en su tierra, porque cuánta es su bondad y cuánta su hermosura. El trigo alegrará a los jóvenes y el vino a las doncellas. Mis amigos, esto es lo que el Señor hará con todas aquellas personas, con todos los pueblos que se han levantado en contra de Jerusalén. En este capítulo 10 es una profecía de la restauración del pueblo disperso de Jehová. Cuando esto se escribió, solamente una pequeña fracción había vuelto.
Cuando hablamos de una pequeña fracción, hablamos de un pequeño remanente. Jehová redimirá a su pueblo. Capítulo 10 del libro de Zacarías. Este capítulo 10 nos habla de Jehová redimirá a su pueblo. Dice así, capítulo 10. Pedid a Jehová lluvia en la estación tardía. Jehová hará relámpagos y os dará lluvia abundante y hierbas verdes en el campo a cada uno. Jehová redimirá a su pueblo. Porque los terafines han dado vanos oráculos y los adivinos han visto mentiras. Han hablado sueños vanos y vano es su consuelo, por lo cual el pueblo vaga como ovejas y sufre porque no tiene pastor. Ahora, ¿qué son acá terafines? Son sus ídolos, los ídolos que ellos tenían. Porque los terafines han dado vanos oráculos y los adivinos han visto mentiras. Han hablado sueños vanos, es decir, sueños vacíos, y vano es su consuelo, por lo cual el pueblo vaga como ovejas y sufre porque no tienen pastor. Contra los pastores se ha encendido mi enojo y castigaré a los jefes, pero Jehová de los ejércitos visitará su rebaño, la casa de Judá, y los pondrá como su caballo de honor a las guerras. De él saldrá la piedra angular, de él la clavija, de él el arco de guerra, de él también todo apremiador. Y serán como valientes en la batalla, huellan al enemigo en el lodo de las calles, y pelearán, porque Jehová estará con ellos, y los que cabalgan en caballos serán avergonzados. Porque yo fortaleceré la casa de Judá y guardaré la casa de José, y los haré volver. Porque de ellos tendré piedad y serán como si no los hubiera desechado, porque yo soy Jehová su Dios y los oiré. Jehová su Dios los oirá. Y será Efraín como valiente y se alegrará su corazón como a causa del vino. Sus hijos también verán y se alegrará su corazón, se gozarán en Jehová. Yo los llamaré con un silbido y los reuniré, porque los he redimido y serán multiplicados tanto como fueron antes. Bien que los esparciré entre los pueblos, aún en lejanos países se acordarán de mí y vivirán con sus hijos y volverán. Porque yo los atraeré de la tierra de Egipto, porque yo los traeré de la tierra de Egipto y los recogeré de Asiria y los traeré a la tierra de Galaad y del Líbano. Y no les bastará, y la tribulación pasará por el mar y herirá en el mar las ondas, y se secarán todas las profundidades del río, y la soberbia de Asiria será derribada, y se perderá el cetro de Egipto, y yo lo fortaleceré en Jehová y caminarán en su nombre, dice Jehová. Jehová redimirá a su pueblo, mis amados, aún desde los confines de donde estén ellos, desde allá los va a traer el Señor, porque el Señor así lo ha dicho, como lo ha dicho acá en su palabra, como lo estamos viendo siempre. Recuerden que venimos hablando del remanente, ese pequeño remanente que el Señor que se volverán a Dios. Recuerda que muchos, mis amigos, no, aún hoy en estos tiempos lo estamos viendo claro. Mucho pueblo, a un pueblo de Dios que dicen ser pueblo de Dios, pero que caminan conforme a su concupiscencia, conforme a sus deseos y no a los deseos de Dios. Así caminan, no caminan conforme a la voluntad de Dios, conforme a lo que Dios quiere que se haga. Recuerde que Dios, mi amado hermano, hoy nos sigue dando oportunidades. Dios hoy nos sigue hablando. Hoy el Señor te sigue diciendo que es un día de arrepentimiento. Hoy el Señor te está diciendo que es necesario que te juntes. Cuando estoy hablando de juntar, mi amado, es de pasarse al bando de todos aquellos que hemos decidido caminar con Dios, de ser remanente, como lo venimos hablando, mi amado, porque Cristo va a venir
Y lo relaciono con esto porque aquí en el capítulo 9, mi amado, en el versículo 9 nos dice: alégrate mucho, hija de Sión, y da voces de júbilo, hija de Jerusalén. He aquí tu rey vendrá a ti, justo y salvador, humilde y cabalgando sobre un asno, sobre un pollino, hijo de asno. Alégrate entonces, porque ya sabemos que ya él vino. Aquí se nos está hablando de aquel entonces cómo esta profecía se cumplió. Esta profecía se cumplió. Entonces, si ya el Señor vino, si ya ellos aún lo están esperando, es una de las causas por las cuales este pueblo de Israel sigue de espaldas a Dios, porque no han creído, no han creído que ya él vino, aún ellos lo esperan. Ya Jesús vino, fue muerto, mi amado, resucitó, hoy está sentado a la diestra del Padre esperando que el Padre le dé la orden para volver nuevamente por su remanente. Por su remanente. Recuerda que la palabra plenamente nos enseña y nos dice que muchos son llamados. Muchos son llamados, mis hermanos, pero pocos escogidos. Considérate un escogido de Dios. Considérate un escogido del Señor. Si estás escuchando esta palabra, recuerda que Dios, mi amado, aún en la circunstancia más difícil en la que te encuentres, Dios te dice que clames a Él. Dios te dice que clames a Él y Él te va a escuchar, como lo dice acá. Dice que Él oirá. Él oirá. Dice: yo los llamaré con silbido y los reuniré, porque los he redimido y serán multiplicados tanto como fueron antes. Así es, mis amigos, que es necesario que, así como dice el Señor acá, que Él los llamará con un silbido. Hoy ese silbido está sonando. Hoy ese silbido está sonando y hoy el Señor quiere reunirte al pueblo de Él. Hoy el Señor quiere que pases al bando de los redimidos. Jehová redimirá a su pueblo. Capítulo 10 del libro de Zacarías. Vamos al capítulo 11. Recuerden que, hermano, estamos haciendo, leyendo lo que nos correspondía hablar ayer. Pero ayer nos tuvimos, recuerden que por problemas eléctricos no tuvimos programación. Por tal motivo, pues entonces lo estamos leyendo hoy. Pero antes vamos a escuchar la buena música y ya regresamos.

Sí, cuando son las 10 con 21 minutos estuvimos escuchando a Lily Goodman, Más Grande. Más Grande, Lily Goodman. Así es que, mis amados hermanos, vamos a estar dando nuevamente la pregunta correspondiente al día de hoy, que dice así: ¿cuál será la plaga con que herirá Jehová a todos los pueblos que pelearen contra Jerusalén? ¿Cuál será la plaga con que herirá Jehová a todos los pueblos que pelearen contra Jerusalén? Esa es la pregunta correspondiente al día de hoy. Recuerden que esa pregunta fue extraída de los capítulos 12, 13 y 14 y capítulo 1 de Malaquías. Esa es la pregunta. Entramos en el capítulo 11. Recuerden que estamos leyendo lo que correspondía ayer. Capítulo 11 nos habla de, dice la siguiente manera, 11 de Zacarías. Oh Líbano, abre tus puertas y consume el fuego tus cedros. Aulla, oh Cipres, porque el cedro cayó, porque los árboles magníficos son derribados. Aullad, encinas de Basán, porque el bosque espeso es derribado. Voz de aullido de pastores, porque sus magnificencias es asolada. Estruendo de rugidos de cachorros de leones, porque la gloria del Jordán es destruida. Y aquí en este capítulo 11 de este versículo 4 nos habla de los pastores inútiles. Recuerden, mis amados hermanos, vamos a hablar de los pastores inútiles. En este caso vemos cómo hay pastores, según nos está hablando aquí el contexto, mis amados, que buscan su gloria. No les importa el remanente que el Señor les ha dado. Recuerden que los pastores, mi amado, hemos sido llamados a guardar, a cuidar de estas ovejas. Y dice así: así ha dicho Jehová, mi Dios, apacienta las ovejas de la matanza, a las cuales matan sus compradores y no se tienen por culpables. Y el que las vende dice: bendito sea Jehová, porque he enriquecido, ni sus pastores tienen piedad de ella. Por tanto, no tendré ya más piedad de los moradores de la tierra, dice Jehová, porque he aquí, yo entregaré los hombres cada cual en mano de su compañero y en mano de su rey, y asolarán la tierra, y yo no los libraré de sus manos. Apacenté pues las ovejas de la matanza, esto es, a los pobres del rebaño, y tomé para mí dos cayados, al uno puse por nombre Gracia y al otro Atadura, y apacenté las ovejas y destruí a tres pastores en un mes, pues mi alma se impacientó contra ellos y también el alma de ellos me aborreció a mí. Y dije: no os apacentaré, la que muriere que muera, y la que se perdiere que se pierda, y las que quedaren que cada uno coma la carne de su compañero. Tomé luego mi cañado Gracia y lo quebré para romper mi pacto con que concerté con todos los pueblos. Y fue desechado en ese día, y así conocieron los pobres del rebaño que miraban a mí, que era palabra de Jehová. Y les dije: si os parece bien, dadme mi salario, y si no, dejadlo. Y pesaron por mí salario 30 piezas de plata. ¿Cuántas piezas se pesaron o se pagaron para entregar a Jesús? 30 piezas. ¿Quién hizo esto? Judas. Y me dijo Jehová: échalo al tesoro hermoso, precio con que me han apreciado. Y tomé las 30 piezas de plata y las eché en la casa de Jehová al tesoro. Quebraré luego el otro cayado, Atadura, para romper la hermandad entre Judá e Israel. Y me dijo Jehová: toma aún los aperos de un pastor insensato, porque he aquí, yo levanto en la tierra a un pastor que no visitará las perdidas, ni buscará la pequeña, ni curará la perniquebrada, ni llevará la cansada a cuesta, sino que comerá la carne de la gorda y romperá sus pezuñas.
Ay del pastor inútil que abandona el ganado, hiere la espada su brazo y sus ojos derechos del todo se secará. Su brazo y su ojo derecho serán enteramente oscurecidos. Mi amado, y en estos últimos tiempos vemos cantidades de hombres que se hacen llamar pastores. Cantidades de hombres, mi amado, recuerdan que Él es quien los constituye, no somos nosotros, no soy yo. Él es el que constituye. Apóstol, profeta, evangelista, pastores y maestros. Ahora, hay cantidades de hombres que se autodenominan, se proclaman ellos mismos, sin haberlos llamado Dios, sin haberlos puesto Dios. Mi amado, y causan desastres grandísimos. Y conozco de muchos de ellos. Mi amado, cómo esparcen las ovejas, cómo se pierden. Conozco de muchas personas que se han apartado del Señor porque sus pastores las han dejado. Sus pastores las han dejado. Recuerde que la palabra plenamente nos enseña y nos dice claramente que el buen pastor la vida da por sus ovejas. El buen pastor la vida da por sus ovejas. Es necesario que hoy entendamos, mis amados, que no todo aquel que me dice Señor, Señor, entrará en el reino de los cielos. ¿Qué tiene que ver esto con lo que usted está hablando? Esté muy bien pendiente. ¿Quién lo está instruyendo? ¿Qué le están enseñando? ¿Qué le están enseñando? ¿Qué camino? ¿Por cuál camino lo están guiando? Ahorita, mi amado, hay tantas iglesias con falsos pastores, falsos ministros, falsos hombres que dicen ser hombres de Dios, pero que su corazón está lejos del Señor. Buscan su propia fama, buscan su plataforma, y al pueblo no lo alimentan. Así que tenemos que tener mucho cuidado con esto. Vamos a enviar un saludo especial a nuestros hermanos que están conectados a través de las plataformas sociales, como lo son nuestro hermano Miguel Cárdenas, Víctor Manzanero, Nubis Romero, Janet Rivera, Jenny Rivera, Enio Peter, Génesis Osorio, Mairén Fuenmayor y Javier Bencomo. Dios les bendiga a cada uno de ustedes, mis amados, por estar en sintonía a través de la plataforma o de las plataformas sociales, y así pues estar al pendiente de nuestra programación. Recuerda, amado, que Dios nos ama. Desde el principio, en este día de hoy, venimos hablando de ello, del amor de Dios para con cada uno de sus hijos. Capítulo 2 de la liberación futura de Jerusalén.

por copa, que hará temblar a todos los pueblos de alrededor contra Judá, en el sitio contra Jerusalén. Y en aquel día yo pondré a Jerusalén por piedra pesada a todos los pueblos. Todos los que la cargaren serán despedazados, bien que todas las naciones de la tierra se juntarán contra ella. Esto, mi amado, lo estamos viendo ahorita, aunque no se esté cumpliendo en su totalidad. ¿Cuánto pueblo hay levantado en contra de Jerusalén? ¿Cuánto pueblo hay levantado hoy en contra de Israel? Dice el versículo 3: en aquel día yo pondré a Jerusalén por piedra pesada a todos los pueblos. Todos los que se la cargaren serán despedazados, bien que todas las naciones de la tierra se juntarán contra ella. En aquel día, versículo 4, capítulo 12, en aquel día, dice Jehová, heriré con pánico a todo caballo y con locura al jinete, mas sobre la casa de Judá abriré mis ojos, y a todo caballo de los pueblos heriré con ceguera. Y los capitanes de Judá dirán en su corazón, tienen fuerza los habitantes de Jerusalén en Jehová de los ejércitos, su Dios. ¿En dónde más va a estar su fuerza si no es en Jehová? En aquel día pondré a los capitanes de Judá como brasero de fuego entre leña y como antorcha ardiente entre gavilla, y consumirán a diestra y a siniestra a todos los pueblos alrededor, y Jerusalén será otra vez habitada en su lugar, en Jerusalén. Y liberará Jehová las tiendas de Judá, y librará Jehová las tiendas de Judá primero, para que la gloria de la casa de David y del habitante de Jerusalén no se engrandezca sobre Judá. En aquel día Jehová defenderá al morador de Jerusalén, el que entre ellos fuere débil, en aquel tiempo será como David, y la casa de David como Dios, como el ángel de Jehová delante de ellos. Y en aquel día yo procuraré destruir a todas las naciones que vinieron contra Jerusalén. Fíjense lo que dice el Señor: en aquel día yo procuraré destruir a todas las naciones que vinieren contra Jerusalén, y derramaré sobre la casa de David y sobre los moradores de Jerusalén espíritu de gracia y de oración, y mirarán a mí, a quien traspasaron y lloraron como se llora por hijo unigénito, afligiéndose por él como quien se aflige por el primogénito. ¿De quién se está hablando acá, mi amado? El propio Señor Jesús. Y derramaré sobre la casa de David y sobre los moradores de Jerusalén espíritu de gracia y de oración. ¿Y mirarán a quién? A mí, dice el Señor. A quien traspasaron y lloraron, como se llora por hijo de unigénito, afligiéndose por él como quien se aflige por el primogénito. En aquel día habrá gran llanto en Jerusalén como el llanto de Adradrimón en el valle de Megido. Y la tierra lamentará, cada linaje aparte, los descendientes de la casa de David por sí y sus moradores por sí, los descendientes de la casa de Natán por sí y sus mujeres por sí, los descendientes de la casa de Leví por sí y sus mujeres por sí, los descendientes de Simeí por sí y sus mujeres por sí. Todos los otros linajes, cada uno por sí, y sus mujeres por sí. Y sus mujeres por sí. Entonces, versículo 10, capítulo 12, y derramaré sobre la casa de David y sobre los moradores de Jerusalén espíritu de gracia y de oración. Y mirarán a mí, a quien traspasaron, y llorarán como se llora por hijo unigénito, afligiéndose por él como a quien lo aflige por el primogénito. Así es, mis amados. Vemos cómo Dios, en este caso, aquí mismo nos está hablando, en este capítulo 10, el propio Zacarías hablándonos del propio Jesús, en el capítulo 12 del versículo 10, 12:10.
y derramaré sobre la casa de David

Sí, cuando son las 10:39, estuvimos escuchando a Glenda Valles, No temeré. No temeré. Vamos a estar dando nuevamente la pregunta, ya creo que por última vez. ¿Cuál será la plaga con que herirá Jehová a todos los pueblos que pelearen contra Jerusalén? ¿Cuál será la plaga con que herirá Jehová a todos los pueblos que pelearen contra Jerusalén? Esa es la pregunta correspondiente al día de hoy. Recuerden que fue extraída de los capítulos 12, 13 y 14 de Zacarías y primer capítulo de Malaquías. Entonces nos corresponde el capítulo 13 de Zacarías. En aquel tiempo, capítulo 13, versículo 1 de Zacarías, dice: en aquel tiempo habrá un manantial abierto para la casa de David y para los habitantes de Jerusalén, para la purificación del pecado y de la inmundicia. En aquel día, dice Jehová de los ejércitos, quitaré de la tierra los hombres de los nombres de las imágenes, y nunca más serán recordados. Y habitaré, y también haré cortar de la tierra a los profetas y al espíritu de inmundicia. ¿A cuáles profetas? A los falsos profetas. Y acontecerá que cuando alguno profetizare aún, le dirán su padre y su madre que lo engendraron: no vivirás, porque has hablado mentira en el nombre de Jehová. Y su padre y su madre que lo engendraron le traspasarán cuando profetice. Fíjense ustedes. Leo nuevamente ese versículo 3, capítulo 13, versículo 3. Y acontecerá que cuando alguno profetizare aún, le dirán su padre y su madre que lo engendraron: no vivirás, porque has hablado mentira en el nombre de Jehová. Y su padre y su madre que lo engendraron le traspasarán cuando profetizare. Y sucederá en aquel tiempo que todos los profetas se avergonzarán de su visión cuando profetizaren, ni nunca más vestirán el manto velloso para mentir, y dirán: no soy profeta, labrador, soy de la tierra, pues he estado en el campo desde mi juventud. Y le preguntarán: ¿qué heridas son estas en tus manos? Y él responderá: con ellas fui herido en la casa de mis amigos. Una alusión de nuestro Señor. El pastor de Jehová es herido. Capítulo 13, versículo 7. Levántate, oh espada, contra el pastor y contra el hombre compañero mío, dice Jehová de los ejércitos. Hiere al pastor y serán dispersadas las ovejas, y haré volver mi mano contra los pequeñitos. Y acontecerá en toda la tierra, dice Jehová, que las dos terceras partes serán cortadas en ella y se perderán, mas la tercera quedará en ella. Y meteré en el fuego a la tercera parte y los fundiré como se funde la plata, y los probaré como se prueba el oro, e invocarán mi nombre y yo le oiré y diré: pueblo mío, y él dirá: Jehová es mi Dios. Jehová es mi Dios. Zacarías capítulo 13. Entramos en el capítulo 14 que nos corresponde hoy también. Jerusalén y las naciones. He aquí, el día de Jehová viene, y en medio de ti serán repartidos tus despojos, porque yo reuniré a todas las naciones para combatir contra Jerusalén, y la ciudad será tomada, y serán saqueadas las casas y violadas las mujeres, y la mitad de la ciudad irá en cautiverio, mas el resto del pueblo no será cortado de la ciudad. Después saldrá Jehová y peleará con aquellas naciones como peleó en el día de la batalla. Y se afirmarán sus pies en aquel día sobre el monte de los Olivos, que está enfrente de Jerusalén, al oriente.
y el monte de los olivos se partirá por en medio, hacia el oriente y hacia el occidente, haciendo un valle muy grande, y la mitad del monte se apartará hacia el norte y la otra mitad hacia el sur. Y huiréis al valle de los montes, porque el valle de los montes llegará hasta Asal. Huiréis de la manera que huisteis por causa del terremoto en los días de Usías, rey de Judá. Y vendrá Jehová, mi Dios, y con él todos los santos. Ya esto lo explicó el pastor la semana pasada. Y acontecerá que en ese día no habrá luz clara ni oscuridad. Será un día el cual es conocido de Jehová, que no será ni de día ni de noche. Esto sucederá que al caer la tarde habrá luz. Acontecerá también aquel día que saldrán de Jerusalén aguas vivas. Aguas vivas, la mitad de ellas hacia el mar oriental y la otra mitad hacia el mar occidental en verano y en invierno. Y Jehová será rey sobre toda la tierra en aquel día. Jehová será uno y uno su nombre. Toda la tierra se volverá como llanura desde Geba hasta Rimón, al sur de Jerusalén. Y esta será enaltecida y habitada en su lugar desde la puerta de Benjamín hasta el lugar de la puerta primera, hasta la puerta del ángulo, y desde la torre de Ananeel hasta los lagares del rey. Y morarán en ella, y no habrá nunca más maldición, sino que Jerusalén será habitada confiadamente. Y aquí viene la respuesta a la pregunta. Ya estamos casi concluyendo. Entonces aquí viene la respuesta a la pregunta. Dice así. La pregunta dice: ¿cuál será la plaga con que herirá Jehová a todos los pueblos que pelearen contra Jerusalén? Dice así, capítulo 14, versículo 12. Y esta será la plaga con que herirá Jehová a todos los pueblos que pelearon contra Jerusalén. La carne de ellos se corromperá estando ellos sobre sus pies, y se consumirán en las cuencas sus ojos, y la lengua se le deshará en su boca. Esa es la respuesta. Y acontecerá en aquel día que habrá entre ellos gran pánico enviado por Jehová, y trabará cada uno de la mano de su compañero, y levantará su mano contra la mano de su compañero. Y Judá también peleará en Jerusalén, y serán reunidas las riquezas de todas las naciones de alrededor, oro y plata y ropas de vestir en gran abundancia. Así también será la plaga de los caballos, de los mulos, de los camellos, de los asnos y de todas las bestias que estuvieren en aquellos campamentos. Y todos los que sobrevivieren de las naciones que vinieron contra Jerusalén subirán de año en año para adorar al rey, a Jehová de los ejércitos, y a celebrar la fiesta de los tabernáculos. Y acontecerá que los de las familias de la tierra que no subieren a Jerusalén para adorar al rey, Jehová de los ejércitos no vendrá sobre para adorar al rey. Jehová de los ejércitos no vendrá sobre ellos lluvia. Repito este versículo 17. Y acontecerá que los de las familias de la tierra que no subieren a Jerusalén para adorar al rey, Jehová de los ejércitos no vendrá sobre ellos lluvia. Y si la familia de Egipto no subiere y no viniere sobre ellos, no habrá lluvia. Vendrá la plaga con que Jehová herirá a las naciones que no subieren a celebrar la fiesta de los tabernáculos. Esta será la pena del pecado de Egipto y del pecado de todas las naciones que no subieren para celebrar la fiesta de los tabernáculos. En aquel día estará grabado sobre las campanillas de los caballos: santidad a Jehová. Y las ollas de las casas de Jehová serán como los tazones del altar. Y toda olla en Jerusalén y toda será consagrada
a Jehová de los ejércitos, y todos los que sacrificaren vendrán y tomarán de ellas y cocerán en ellas, y no habrá en aquel día más mercader en la casa de Jehová de los ejércitos. Jerusalén y las naciones entonces. Mis amados hermanos y amigos que nos están escuchando, aquí vemos los acontecimientos, lo que le acontecerá a todas aquellas personas, como lo dice acá, y esta será la plaga en el versículo 12, que es la respuesta. Y esta será la plaga con que herirá Jehová a todos los pueblos que pelearon contra Jerusalén. Todos aquellos pueblos que hoy están levantados inclusive contra Israel, contra Jerusalén, mi amado, tienen una paga horrenda. Porque Dios, fíjense que a pesar de todo, Dios no los ha desamparado. Dios, mi amado hermano, aunque ellos no estén conforme a la voluntad de Dios, aunque ellos no estén haciendo conforme a lo que Dios les ha establecido desde los tiempos, ellos aún hoy siguen esperando al Mesías. Pero esa es la tierra que Dios dijo donde Él va a posar sus pies. Ese es su pueblo elegido. Ese es su pueblo escogido. Nosotros como olivos injertados. Pero la nación de Israel, mi amado, está aún con todo y su desobediencia, aún con todo y lo malo que han sido con Dios. Dios los ha guardado y los seguirá guardando por siempre. Aunque tenga que pasar por lo que tenga que pasar, ese es el pueblo del Señor. Así es que, mis amados hermanos y amigos, hemos llegado al final por este día de hoy. Entonces la respuesta a la pregunta es: ¿cuál será la plaga con que irá Jehová a todos los pueblos que pelearen contra Jerusalén? Lo tenemos entonces en el versículo 12 de este capítulo 14. Y esta será la plaga con que irá Jehová a todos los pueblos que pelearon contra Jerusalén. La carne de ellos se corromperá, estando ellos sobre sus pies, y se consumirán en las cuencas sus ojos, y la lengua se les deshará en su boca. Esa es la respuesta a la pregunta. Zacarías capítulo 14, versículo 12. Así que hemos llegado al final de este programa por el día de hoy. Estuvimos trabajando para ustedes en la presidencia el apóstol Jesús González, en la gerencia de producción la licenciada Karen González, en los controles máster nuestra querida amiga y hermana Belky Sánchez, y quien les habló, su hermano y amigo Eladio Piña. Dios les bendiga, paz.

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0: está sobre mí, por cuanto me ha ungido para dar buenas nuevas a los pobres. Me ha enviado a sanar a los enfermos, a los quebrantados de corazón, a pregonar libertad a los cautivos, dar vista a los ciegos. De cierto os digo, todo cuanto pidiereis al Padre en mi nombre, os lo dará.
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